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0: espérame, ¿no?
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1: Vamos, listo. 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

0: Amigos, buenos días para todos. Iniciamos conversando el primer matutino de la región sur del país por Fabulosa 96.7, líder en su gusto musical. En su casita, doña Hilda y Luisa, buenos días.
1: Buen día, don Pedro.
0: Buen día, Víctor Cordero. Buen día, Alexis Báez. Buen día, Carlos Guerrero.
2: Buenos días.
3: Buen día.
4: Buenos días.
1: Buen día para todos.
0: Con la palabra del Señor iniciamos este espacio conversando el primer matutino de la región sur del país.
1: Lectura del Santo Evangelio según San Mateo. En aquel tiempo, al ver Jesús el gentío, subió a la montaña, se sentó y se le acercaron sus discípulos. Y él se puso a hablar enseñándoles: dichosos los pobres en el espíritu, porque de ellos es el reino de los cielos. Dichosos los que lloran, porque ellos serán consolados. Dichosos los sufridos, porque ellos heredarán la tierra. Dichosos los que tienen hambre y sed de la justicia, porque ellos quedarán saciados. Dichosos los misericordiosos, porque ellos alcanzarán misericordia. Dichosos los limpios de corazón, porque ellos verán a Dios. Dichosos los que trabajan por la paz, porque ellos se llamarán los hijos de Dios. Dichosos los perseguidos por causa de la justicia, porque de ellos es el reino de los cielos. Dichosos ustedes cuando los insulten y les persigan y les calumnien de cualquier modo por mi causa. Estén alegres, contentos, porque su recompensa será grande en el cielo, que de la misma manera persiguieron a los profetas anteriores a ustedes. Palabra de Dios.
0: Te alabamos, Señor.
1: Dichosos los pobres en el espíritu. Juan 5, del 1 al 12. El Evangelio de hoy nos presenta uno de los mensajes más profundos de Jesús, las bienaventuranzas, no solo de palabras, no son solo palabras bonitas, son el camino concreto hacia la verdadera felicidad. Jesús sube al monte y enseña como un nuevo maestro, mostrando cómo vive verdaderamente un hijo de Dios. Nos invita a estar alegres, a estar contentos con el mensaje de salvación que recibimos, a sentirnos dichosos porque hemos sido elegidos por nuestro Padre Santo, a pedir que aumente nuestra fe para seguir hacia el camino de la salvación que solo Él, a través de su Hijo, puede darnos. Oración. Señor Jesús, gracias por ayudarnos siempre en nuestras necesidades. Gracias por las bienaventuranzas, donde nos invitas a ser misericordioso, a estar dichoso por haberte conocido. Amén.
0: Amén. Con la palabra del Señor iniciamos este espacio conversando el primer matutino de la región sur del país. Maestrado, buen día.
2: Buen día, don Pedro, Carlos, Alessio, demás en casita. Buenos días, maestra y su obediente Luisa, los que nos otorgan permiso para llegar a sus hogares en la mañanita. Y con ello vaya el saludo extensivo para todos los dominicanos que se encuentren en cualquier parte del mundo y nos sintonizan utilizando la Radio Garden, las redes sociales y Turín. Buenos días para todos. Alex, buen día.
5: Cómo no, buen día para todos aquí en cabina, en sus casas, en sus vehículos, a todos los que están por la vía del celular, a todos los vanilejos dominicanos, todos.
2: Maniobra fatal. Dos pilotos mueren aterrizando en el aeropuerto de La Romana.
0: ¿De La Romana?
2: Oh. Eso fue ayer.
5: Sábado.
2: El sábado. Sí, porque hoy es el lunes.
0: Hoy es el lunes.
2: Se intensifican los atracos por parte de motoristas en Jaina. 28 choques de vehículos en la última semana. Collado y los jefes militares a bordo del portaaviones Nimitz en la columna Enfoque, los cuarteles y la plaza pública. Motoconchismo desordenado es mala política del Estado. Y en el editorial, Santiago traza la ruta. Alex.
5: Cómo no, por aquí tenemos el contenido de la primera página del periódico Hoy, de hoy lunes, 8 de junio del 26. Arriba reconocen a David Collado, promete modernizar el Club San Lázaro. La foto amplia del accidente aéreo que Víctor hablaba, parece piloto y copiloto en accidente, perecen, perdón, piloto y copiloto en accidente de jet ejecutivo de la Romana. Hay que decir que ese jet iba a buscar a Yadier Molina, el famoso pelotero puertorriqueño, y toda su familia a Texas. Encuentro económico. Las exportaciones de este año podrían sumar 16 mil millones de dólares según las proyecciones de ProDominicana. Recursos humanos, estudio, desmontan mitos sobre la capacitación laboral. El tiempo, vaguada lleva lluvias a pueblos del sur. Hay 11 provincias en alerta. Grano a grano. Pedernales, 68 años, en la dura batalla de un mejor porvenir. Denuncia, un desfalco millonario envolvería varias gestiones del Colegio Médico Dominicano. La columna, además, estudio de la Pontificia Universidad Católica Madre y Maestra gana gran prize, gran premio. Keiko lleva delantera en los comicios presidenciales. Sigue acercamiento pro diplomático militar entre Estados Unidos y el país. Popular transforma gestión de riesgo operacional con IA. El Papa llama a dejar el egoísmo y asumir bien común. Cálida despedida al fotorreportero Franklin Guerrero. Este ha sido el contenido de la primera página del periódico Hoy, de hoy, lunes 8. Víctor, brevemente, porque si están notando, tengo la voz hoy poquita, está corta. Miren, para que me dé un chancecito, voy a ser breve porque no puedo casi hablar. Eso es el accidente aéreo este. A mí me llamó la atención porque yo vi en Facebook, creo que puede ser que después del accidente del avión, porque no leí. Sí vi una fotografía de los dos muchachos, piloto y copiloto, muchachos jóvenes, creo que los dos del pueblo de Lajas, al suroeste de Puerto Rico, suroeste de Puerto Rico. Pero lo que me llama la atención a mí, si es hacia Estados Unidos que va ese vuelo, ¿por qué se escala en un espacio tan corto de tiempo y espacio entre Puerto Rico y nosotros? ¿Qué le faltaría a ellos? ¿Notaron alguna falla o algo? Bueno, la torre de Irán, ¿verdad? La torre de control de Irán, si hubo llamadas o no. Pero me está raro eso, porque ese avión vino a parar ahí, aterrizando. Hay que ver ese video, ¿eh? Hay que ver ese video. Si ese avión se mantiene en la pista, Víctor, no pasa eso. Fue que no pudieron controlarlo y se metió para la grama. Sí. Y ahí con los montículos y el desnivel de la cosa. Se ve cuando choca como con una lomita que había.
2: Que se le fue.
5: Ahí fue que.
2: La goma delantera.
5: Sí.
2: Se le fue.
5: Es rarísimo, lamentablemente. Él
2: siguió de pico.
5: Pues él iba a buscar, esa gente iban a buscar a Yadier Molina y toda su familia y amigos a Mira, Texas.
2: El piloto era de nombre Eric Diago y el copiloto Rudy Casal. Fallecieron ayer durante una maniobra fallida de aterrizaje en el Aeropuerto Internacional de La Romana, de donde habían partido minutos antes tras abastecerse de combustible. Ellos partieron de aquí, de La Romana.
5: ¿Sería que el avión estaba aquí entonces? ¿Ellos vinieron a coger el avión aquí?
2: Sí.
5: Eso se da a veces también, sí. Ellos vienen en otra aeronave, entonces cogen la que van a... Ok, puede ser eso, sí.
2: Bueno, lo que sí, que cuando yo vi esas imágenes, yo primero la vi por Facebook, no me fijé, pero después la vi en la noticia.
5: No, terrible.
2: Y digo, oh, pero fue aquí.
5: Y fíjate que él no explota, no, hasta que no choca con la lomita, ese desnivel ese que hubo. Si él sigue en la pista, si los pilotos logran controlarlo, no.
2: Y mira, la bola de fuego empezó atrás, pero fue en fracción del segundo que lo arropó completito.
5: Es que ese combustible de aeronave, es muy volátil. Y fíjate que es lo más parecido al gas de lámpara. Oigan bien, ¿eh? Cuando usted vaya a un aeropuerto, si le toca ir a coger un avión a la rampa, no a los gates que tiene tradicionalmente los aeropuertos, usted va a sentir ese olor que hay en toda esa rampa, como si fuera gas de lámpara. Así mismo es, pero es muy volátil.
3: CMD se detecta presuntas irregularidades en fondo de médicos. Tú leí ahí de un desfalco millonario, ¿verdad que sí?
5: Ajá, a ver. Dice aquí, denuncia. Un desfalco millonario envolvería varias gestiones del Colegio Médico Dominicano.
3: Bueno, aquí dice presuntas irregularidades en fondos de médicos. Pero que yo vi la noticia anoche y fue una auditoría y que reveló varias gestiones que han desfalcado. Entonces yo, ¿por qué la prensa le gusta como tapar, tirar el paño con pasta? Doctor Luis Peña Núñez, presidente del Colegio Médico Dominicano, junto a directivos del gremio, durante rueda de prensa, donde dio a conocer la información. Luis Alberto Peña informó esta mañana, este domingo, irregularidades en el Instituto de Prevención y Protección Social del Médico. No señala el monto. Oye, todos estos gremios, la mayoría lo que hacen es jugar con los fondos.
5: Víctor, por eso es el afán desmedido de llegar
3: de a dirigir.
5: Llegar a dirigir esas instituciones.
3: Mira, hay un gremio que recauda mucho dinero. El de los abogados, que es el Colegio de Abogados y el Colegio de Notarios. ¿Usted ha visto alguna obra social o algún algo
5: que el colegio, alguna asistencia
3: que vaya en beneficio de sus gremialistas? Y el Colegio de Notarios le entra dinero diario.
5: Yo creo que diario, diario. Yo creo que mucho. He visto.
3: Pero, que sí, mucho. Solamente hay un recibito que cuesta 130 pesos que lo lleva todo documento notarial que haga un notario.
5: ¿Cuántas veces quien iría a buscar uno de esos?
3: A todos quienes se dirigen. No digo que lo hayan de la piedra del dinero.
5: No, pero que no se ve esa intención.
3: No se ve.
5: No se ve esa intención. Y la pregunta final es: ¿qué hacen con el dinero?
3: ¿Qué se hace con el dinero?
5: Esa es la pregunta final.
3: No tienen un buen local. El local del Colegio de Abogados está por allá, una casa vieja que hay por la zona colonial, allá lejísimo. Y una que tiene alquilada por aquí por la.
5: No, pero lo que da pena y vergüenza es donde está el CODIA, que hay en la zona colonial también.
3: Ese recibe dinero.
5: No, en la Merillo no, la que está arriba ahí. Creo que en la Merillo sí. Porque eso da pena, como ese edificio cayéndose.
3: A diario se abren construcciones en el país. Y aunque es provincial, cada provincia que tiene su.
5: Sí, sí, claro.
3: Su recaudo.
5: Pero es mucho dinero,
3: ¿viste? Pero, mínimo aquí se abre una construcción en la semana.
5: Eso es así. Tú hablabas ahorita, Víctor, de.
3: Permiso.
5: Sí, está bien.
3: El viernes yo decía que por qué el ayuntamiento tenía una semana con dos camiones
5: ahí están todavía
3: exhibiéndolo. Oh, sorpresa, hoy cuando vengan todavía están los dos camiones
5: ahí, están ahí todavía. Yo me sorprendí cuando bajando ahora los vi.
2: Vamos para 15 días ahí. Y sale el pueblo que tenga como el pueblo lleno de basura. Y a sectores que iban 2 días a la semana le pusieron un día. El 24 de abril recogían los martes y los sábados. Ahora se la pusieron solamente los miércoles.
5: Sí, pero recuerda que cuando tratamos el tema, empezando la semana pasada, el lunes específicamente, que por queja que hicieron conmigo, gente de Paya, por la basura en Paya, que al otro día dimos la información que en Paya habían recogido ya donde hubo la queja, pero ¿cuántas llamadas se produjeron aquí de Baní? Ese mismo día
2: de basureros en la calle. Entonces yo me pregunto, si usted adquirió esos camiones compactadores, es porque el pueblo lo necesita, ¿verdad que sí?
5: Claro.
2: No es para tenerlo ahí 15 días y sirviéndolo. Porque yo dije el viernes que usted lo que hace es que agarra un camión de bomberos o una ambulancia del 911. Y le da una vuelta al pueblo entero.
5: Más sencillo, Víctor. Como yo dije el viernes. El viernes que hablamos de eso. Hasta con una misma platanera, con una bocinita de la de ellos.
2: Exacto.
5: En el sector a donde lo van a asignar ese camión. Ahí es que tienen que exhibirlo. No, no en el pueblo entero. Ahí lo está viendo todo el mundo hace 2 semanas ya.
2: Y lo exhibe ahí. Ahí hay que venirlo a ver ahí.
5: Pues sí.
0: Se lo trajeron a Hipólito para que lo vea y. Eso fue que los trajeron.
2: No, porque Hipólito estaba allá abajo, era.
0: No, él estaba aquí.
2: ¿Él vino aquí?
0: Oh, pero venga acá. A Hipólito fue que los trajeron. 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
6: Buenos días.
7: Por Fabulosa, conversando, el primer matutino de la región sur del país. Bueno, magistrado, don Rudy no ha venido.
8: El capitán se quedó durmiendo.
7: Entonces, le corresponde a usted.
8: 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Vamos a iniciar con la NBA, con la final, donde los Knicks de Nueva York le ganaron los dos encuentros a San Antonio en su casa. Los Knicks ganan el juego número 14 consecutivo.
9: Eso es mala tarea.
8: Tienen dos barridas.
10: ¿Y a qué equipo?
8: ¿Y a qué equipo barrieron? Son 8 más estos 2 que tienen. Son 10 en esta serie. Ahora, venían de ganar

0: consecutivamente esos partidos. Entonces es un récord. Y si barren a San Antonio, será un récord en la historia de la NBA, donde un equipo gana los tres compromisos, la clasificación, el banderín y la final, barriendo a su equipo. Todavía falta mucho que jugar, pero ahora van para su casa, pero lo va a recibir el presidente Trump. Me estoy deleitando aquí con unas imágenes.
1: ¿Cómo sabes?
0: Pero yo vi un amigo ahí deleitado.
1: Ah, sí.
0: Pues va a ese juego el presidente Trump. Sí. Si pierde, van a decir que perdieron porque Trump fue al juego. Lo cierto es que el equipo está muy envalentonado, ya picó adelante, están con un pie para obtener la corona. Sería un segundo año consecutivo que un 7-4, que un dominicano se pone la corona de campeón, porque tenemos a Carl Anthony Towns, aunque hay otro dominicano ahí, está en el banco, pero hay otro dominicano ahí en él. O sea, en los Nueva York son dos dominicanos, pero de planta este muchacho Carl Anthony Towns, que se perfila como candidato a ponerse la corona de campeón para juntarse con este muchacho de Boston Celtics. Era de Boston, ahora está con los Warriors, Golden State, Hartford, que ganó la temporada pasada la serie final, coronándose campeón, y trajo el trofeo aquí a Dominicana. Le pidió el permiso al equipo para traer, vino aquí con el trofeo, lo exhibió en varias paradas aquí en República Dominicana. Esperemos que este muchacho tenga la gloria y también venga a exhibir el trofeo a Dominicana. Hoy a las misma hora, 8:30, va el juego. Debemos decir que el juego no es abierto, o sea, no tenemos la libertad de sintonizar el partido a menos que no hagamos contacto y paguemos a la compañía que compró los derechos, que se llama ABC. Compró los derechos de la serie y es un circuito cerrado. Usted compra y ve su juego. Se informó que los dos primeros juegos, que fueron en San Antonio, esa compañía informó que 37 millones de personas compraron los derechos para ver el juego por televisión.
1: Está cubierto.
0: ¿Eh?
1: Está cubierto.
0: Carlos, ¿tú dijiste a cómo tú dijiste?
1: 300 y pico, 400 millones.
0: ¿Tú lo pusiste barato?
1: Para a 10.
0: Sí.
1: Es más caro.
0: O que sea más caro. Ahí se ganan todos los cuartos del mundo. En Nueva York sigue lo mismo. La ABC es que lo va a televisar a sus afiliados que han comprado los derechos para ver el juego. Lo vemos después o ellos ponen el juego anterior, van televisando ese juego público, la cadena, el ESPN, y va diciendo, va poniendo un sencillo, el juego está tal, tal, va ganando tal equipo, está en tal, en el cuarto, en el primero, en el segundo, en el tercero. Cuando se termina el juego, entonces sí se abre y usted ve los diferentes escenas del partido que van pasando. Pero usted no lo va a ver así en vivo como usted lo ve en otra oportunidad. O sea, son de las modalidades que hay en el deporte para ganar más dinero. Dice Buen Bayama que no me molesta la situación, que han estado en situaciones peores, que él confía en el equipo, pero dice Antonio Town que ellos lo darán todo por su fan. En otro deporte, en el tenis, esta semana que recién terminó, finalizó el Roland Garros. Con victoria en la rama femenina de Mildrandreva. Oh, sí. Derrotó a Maya, la polaca. Mirra tiene 19 años, Mildrandreva. La derrotó en 12 seguidos. Pero el que se quitó el mono de arriba fue Daniil Zverev. Sacha Zverev. ¿Por qué? Porque ya había llegado a 4 Grand Slam y los había perdido. No había forma de que ganara un Grand Slam. Ayer tuvo la oportunidad de ganar su primer Grand Slam de su carrera, bajo nervio. Ganó el primero, perdió el segundo, ganó el tercero, y en el cuarto set estuvo a 2-3 puntos de perder, a 4 puntos de perderlo. Con un jugador nuevo, venía de la quali como el 100 y algo del mundo, bajó mucho por llegar a la final, dejó mucha gente atrás, pero a Córdoba. Era preocupante el MVD que tenía un buen torneo y cuando llegaba a la final se ponía nervioso. Ayer no fue la excepción. Él estuvo ya en el último game, estuvo nervioso, totalmente nervioso. Pero su contrincante, el tiempo le pasó factura y se cansó. Y MVD pudo, a pesar de que tenía problemas de rigidez en una de las piernas, calambre, pudo levantar la copa en Francia, obteniendo su primer gran slam de su carrera. Que él decía que tenía miedo de retirarse sin ganar un gran slam, porque todo tenista que no gana un gran slam dice: no he ganado nada. Son 4 en el año que se juegan, 4 en el LAN. Ustedes, ellos dicen, pueden ganar cualquier otro título mayor, los Master 1000, pero si no ganan un Grand Slam, y máximamente el Abierto de Australia, el de Francia o el de Estados Unidos no han ganado nada. Pero ya bien por él se ganó su copa, la Copa de los Mosqueteros. Así se llama la copa que, el trofeo que se disputa en Roland Garros. Alemán, Danil Medvedev, Zverev. Vámonos en pelota. Y es que Bellinger guía a los Yankees a un triunfo. Un jonrón de Bellinger que rompió el empate e impulsó una octava en la octava entrada de cinco carreras para coronar a los Yankees que vencieron al equipo de don Pedro Carlos. Los Mediales de Boston, que ya están ahora, es posible que empiece un desmane a vender peloteros y a conseguir peloteros. Ya dieron por sentado que no van para ningún lado. Ya entregaron la temporada. Digo así porque ya hay rumores que están negociando a el cerrador número uno, al misil cubano, y se hablan de unos 100 millones de dólares. Un hombre con 30 y pico de años, pero tiene 28 salvados en la temporada. 28, no ha perdido uno, no ha perdido un salvado, un salvamento. Es el líder ahora mismo de la Grandes Ligas. Y se hablan de otros peloteros, lo que significa que los Medias Rojas de Boston entregaron la temporada. Cayeron muy mal, tuvieron que despedir el manager y todo sigue de mal en peor. Ganan uno, pierden tres, ganan dos, pierden cinco, y así no llega nadie. Sandy Alcántara y Otto conducen a Marlins. Alcántara 5 y 4. Se ha ganado 5, ha perdido 4 la campaña. Y Otto, con un buen bateo, condujeron a los Marlins a un triunfo más. Y Brandon Marcha conectó jonrón por el tercer día consecutivo e impulsó dos. Rafael Marchand también batió un cuadrangular para que los Phillies vencieran 9-5 a los Medias Blancas de Chicago. Están para 500, tienen 35 y 30. José Alvarado, 3-1, lanzó una sexta entrada sin permitir carrera. El nuestro Gary Sánchez conecta el cuadrangular número 4 y el primero desde el mes de abril. O sea, el último cuadrangular que Daddy Sánchez conectó fue el 14 de abril. Milwaukee vencieron a los Rockies de Colorado 12-4. Benji batea de 5-5, incluido un jonrón, un triple, y los Mets vencen a los Padres de San Diego 7-3. Nueve numeritos de Soto, parece que Soto no jugó. Soriano gana su séptimo. Siri se va de 3-3. Siri, este muchacho que estuvo hasta en Triple A, lo habían bajado, hasta el equipo le dio de baja. Parece que puso los pies sobre la tierra, porque Siri tiene mucho, mucho, mucho que dar, muy joven. Tiene un buen guante, porque es un tremendo fildeador. Lo que tenía era que la cabeza mala no bateaba, pero está jugando, está por ahí fiestando. Y parece que esa botada que le dieron levantó cabeza. Porque en este año, en esta temporada, Siri ha bateado, está bateando, está haciendo buenas jugadas, está con la cabeza en el estadio. Y batió de 3-3 ayer domingo. El receptor también suplente, Sebastián Rivero, batió de 5-5 con 6 carreras impulsadas para liderar una actuación de 13-5 en los últimos 4 bateadores en el orden. DeGrom logra su victoria número 101. Jacob DeGrom tiene 101 victoria, 2 veces ganador del Cy Young. O sea, es que va poniendo numerito, Decíamos que Sandy Otto gana, Sandy ganó. Están los juegos así, están aquí. Los juegos para el día de hoy: Liga Nacional a las 9:40, Cincinnati versus San Diego a las 9:45, Washington se mide a San Francisco. La Liga Americana a las 6:30, Seattle en Baltimore, 6:40, Boston en Tampa Bay, a las 6:40, Yankees en Cleveland, a las 9:38, Houston en Anaheim, en la Interliga a las 7:07, Filadelfia en Toronto a las 10:05, Milwaukee en Oakland. Esos son los juegos del día de hoy, un poco reducido, porque hay equipos que se están trasladando a sus sedes para enfrentar otra sede con tribu. Por hoy, don Pedro, llegamos al final de los deportes. 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
16: Historia, ¿eh? ¿Qué te tenía?
17: ¿Sabes lo que pasó? Que como no hay ninguno de... Y estaban relajando con el nombre que hay ahí. Se me pasó. Hoy en la historia, un día como hoy en España, nace José Augusto Trinidad Martínez Ruiz, más conocido por su seudónimo de Azorín. Fue un novelista español adscrito a la generación del 98. Nació Monóvar, Alicante, España, el 8 de junio del año 1873. Colaboró en varios periódicos y revistas de la época. Participó en la vida política, autor de ensayos como El alma castellana. Se le reconoce por sus novelas autobiográficas La voluntad y Antonio Azorín. Fue miembro de la Real Academia Española. Murió en Madrid, España, el 2 de marzo del año 1967. Y un tal día como hoy, año 68, el Senado romano proclama a Galba como emperador. 1191, en Palestina, Ricardo I de Inglaterra llega a San Juan de Acre para empezar su cruzada. 1861, en los Estados Unidos, en el marco de la Guerra de Secesión, Tennessee se separa de la Norteña Unión. 1910, Chile, nace María Luisa Bombal, escritora chilena, condecorada con los premios en el 1974 con el Ricardo Lachan, el Academia Chilena de la Lengua en 1976 y el Joaquín Edward Bello 1978. 1912, en Hollywood, Carl Laemmle crea la empresa Universal Pictures. 1936, en China, las tropas de Chiang Kai-shek toman Pekín. Alexi.
9: Bueno, por aquí tenemos el tiempo. Vamos a tratar de leer esto bien, porque vaguada lleva lluvias a pueblos del sur. Hay 11 provincias en alerta. Recomienda a las personas no cruzar ríos, arroyos y cañadas que presenten altos volúmenes de agua y no acudir a balnearios. El Centro de Operaciones de Emergencia, el COE, mantiene en alerta verde 11 provincias y el Distrito Nacional por posibles desbordamientos de ríos, arroyos y cañadas, inundaciones urbanas, rurales y deslizamiento de tierra. Mientras el Instituto Dominicano de Meteorología pronostica que una vaguada y una onda tropical incidirán en las ocurrencias de aguaceros aislados durante la mañana en las regiones suroeste, en la tarde habrá incrementos nubosos y aguaceros dispersos con tronadas en demarcaciones del sur, norte y este del país. Las provincias en alerta verde son Santo Domingo, San Cristóbal, Peravia, San Pedro de Macorís, Puerto Plata, Barahona, Santiago Rodríguez, Dajabón, Valverde, Montecristi y el Distrito Nacional. Recomienda a las personas abstenerse de cruzar ríos, arroyos y cañadas que presenten altos volúmenes de agua y no acudir a balnearios en las provincias antes en alerta. Hasta anoche, el COE no había reportado daños por lluvias. Esto es importante también. Alerta por el polvo del Sahara. Indomet pronostica que la concentración del polvo del Sahara aumentará en los próximos dos días, sobre la República Dominicana, afectando la calidad del aire e incidiendo en una sensación térmica elevada. Eso viene por allí zumbando, quiere decir que el calor va a requintar. Víctor, cuando estábamos leyendo el contenido de la primera página de los diarios, me estuvo raro que no salió la información que debió estar al lado con la del avión, en grandote y en páginas grandes y en letras grandes. Y fue el motín de la cárcel de Las Parras, que no sé por qué no sale ni lo menciona en los periódicos. Se cayó el mito que vendieron, que Las Parras, eso era lo más seguro, lo más parecido a una cárcel de Estados Unidos de extrema seguridad, que si esto y lo otro. Oigan cuál fue el detonante. Una señora parece que llevaba un obsequio especial a uno de los detenidos allí. ¿En qué consistía el obsequio? Parece que un poco de marihuana. Fue detectado. Eso como provocó que parece que el que iba a ser beneficiado con esto y otros hicieron un motín. ¿Pero qué es lo que ha llamado la atención? Que los mismos seguridad de la cárcel se asombraron cuando vieron que aquello se llenó de gente. Las afueras de la cárcel. ¿Quiénes? O los familiares de los presos. ¿Y cómo lo supieron? Primero que los administradores del negocio. O por los celulares de los muchachos. Que no, que la señal está controlada, que ahí no se podrá meter celular de todavía. Y ahí. Señores, que no se puede escupir para arriba.
17: Y no son el nuevo modelo.
9: Yo te doy un ejemplo, por ejemplo.
17: Supuestamente no son militares que están ahí ni policías.
9: Te estoy hablando, es que no, Víctor, es que somos toditos dominicanitos. Yo siempre he hablado cuando se trata el tema ese de la administración de las cárceles. La mayoría de las cárceles en Estados Unidos son privadas. ¿Tú sabías eso, verdad, Víctor?
17: Sí.
9: Son privadas. Y ese servicio se lo venden a los estados o a la nación. Son empresas privadas que construyen sus cárceles. Y por lo general es privada también la seguridad que maneja esas cárceles. Por eso usted no ve esa complicidad. No es que no se dé, se da también. Pero miren, por allá le bajan el mazo duro al oficial que se le demuestre que tuvo en complicidad con un reo para cometer algo parecido a estas cosas que se ven aquí. Ahí estaba todo el mundo con sus celulares, todo el mundo normal, como si estaban. El cambio nada más fue del nombre de la Victoria Las Parras.
17: De fachada.
9: De fachada nada más. ¿Viste?
17: Mira, en Perú, el balotaje, el conteo.
9: Sí.
17: Keiko Fujimori encabeza el balotaje con 52.5% de los sufragios y el progresista Roberto Sánchez de Juntos por el Perú. Obtenía 47.32%. Seguro que ya fue Keiko de la presidenta. Con esa ventaja.
9: Sí, es muy difícil.
17: Ya es muy difícil. Es más difícil desde que usted el primer boletín cayó adelante.
9: Eso te iba a decir. ¿Tú no notaste cuando ella tomó la palabra ese día? Mucho antes de conocer el primer boletín, con la seguridad que esa señora estaba hablando.
17: Sí, porque.
9: A mí me llamó la atención.
17: Porque yo lo que pasa. Cuando los centros o el encargado de dar los resultados empezara el primer boletín, ya los partidos ya tienen un panorama, porque han recibido más del 50% de las actas.
9: Primero que la Junta. ¿Ves?
17: Primero que la Junta, sí. Porque, oye, hombre dominicana, Máximo Gómez, ahí. ¿Cuántas mesas? 12 mesas, 7, 8. No recuerdo bien cuántas mesas son.
9: El centro más grande.
17: Pero que a las 8 de la noche, 7 y media, 8. A las 7 ya empiezan a salir las actas de ahí. Y de una vez hay un delegado que sí. La envía para el partido. Y para el partido hay un centro que la va enviando al centro de cómputo que tiene el partido a nivel nacional. Y ahora más con la tecnología, queremos tirar una foto y enviarla. O sea, llega más rápido porque esas actas, entonces tienen que venir aquí a la Junta a procesarla para entonces llevarla enviarla al centro de la Junta. O sea, le lleva tiempo. ¿Me entendió? Por eso los partidos tienen los datos primero que la Junta. El 100% primero que la Junta. Ya ellos saben quién realmente si ganó o perdió. Entonces, como ya le decía, tenía una seguridad, claro, porque ya tenía más del 50% de los datos. Eso. Y iba muy adelante. Mira, aquí ya tiene ahí. Tenía cuando el PDT Preco cerró 52.67, casi 53 contra un 47. Estamos hablando de casi 5 puntos. ¿5 puntos, Alex?
18: Es una ventaja cómoda.
17: 5 puntos y pico.
18: Una ventaja cómoda.
17: Le lleva a ella a su contrincante. No pasó así en Colombia porque primero, segundo, tercero y cuarto y quinto boletín, el candidato de la izquierda iba adelante, pero muy adelante, 52% a 40 o a 38%, no recuerdo bien, a menos de 40%. Ah, el boletín 6 no se dio, se paró el conteo. Cuando se reinició, ya los datos estaban cambiados. Ya el de la Pereira tenía 43 y el señor Cepeda tenía 40. Y cuando se paró el conteo, o sea, no que se paró el conteo, se paró la publicación del conteo. Le llevaba casi 10 puntos. Pero recuerdo una vez aquí en Santo Domingo que se fue la luz y el candidato estaba abajo. Cuando regresó la luz, ya estaba allá arriba. Dos veces pasó eso aquí en Santo Domingo. ¿Te recuerdo una vez, Alex? Pero normalmente el que va adelante, don Pedro, si el conteo es bien, desde que usted empezó arriba, es difícil.
19: Y si usted es lo que le da seguimiento por televisión a esos eventos, cuando van a llevar las cámaras a los locales nacionales de los partidos, por las caras que usted ve, sí, usted se da cuenta.
17: Se también. Da cuenta que...
19: La cara lo dice todo.
17: Hay unos que ni siquiera quieren hablar. Al fin que Keiko Fujimori se perfila como la próxima presidenta del Perú, que no le pase como los 5 o 6 que han pasado en menos de 4 años.
19: Eso no tiene madre. Lo de Perú no tiene madre.
17: Que los han destituido.
19: Eso no tiene madre.
17: Van 3. En este periodo presidencial que no se ha terminado, van 3 presidentes. Pedro Castillo. Lo destituyeron.
19: Que él duró mucho.
17: Lo sustituyeron por un congresista. Ese duró como menos de como 6 meses. Ese vino por otro, no congresista, sino una persona que estaba sometido a la justicia, caso pendiente. Se lo eliminaron y lo hicieron presidente. Sí, pero no duró 2 meses.
19: No. Ahora, allá un presidente como cualquier empleado público.
17: Llamaron a elecciones.
19: Monta, quitarlo como si nada.
17: Que lo nombraba. Llamaron a elecciones y él se perfila como la candidata, como la próxima presidenta. Hay que decir que ya fue presidenta. Estuvo presa después que salió de la presidencia. Es hija de Fujimori. Fujimori estuvo preso. Bueno, creo que murió en la cárcel. Después fue Montesino también fue de los Fujimorita preso.
19: Víctor, la característica de ese país, que todo el que pasa por la presidencia cogen casi una semana.
17: ¿Cómo preso? Que termina preso, ¿eh?
19: De una semana, mínimo. Mínimo.
17: Si se resiste, va preso. Si no se resiste, va para su casa.
19: Eso es parte de su currículum.
17: Oye, como si se resiste a entregar la presidencia, va preso. Si no se resiste, va para su casa. Los dos que han destituido después de Pedro, ellos no han ido presos. Porque ellos han dimitido. No hay problema, yo me voy. Pero Castillo no quería dimitir. Ahí le fabricó un expediente. Lo sometieron por conspiración al país. Quería dar un golpe de Estado, siendo él el presidente. Él se dio un golpe de Estado.
19: Un autogolpe, como dicen los políticos. Autogolpe.
17: ¿Pero a quién iba a destronar si eres el presidente?
19: No, lo que pasa es que cuando dicen eso, Víctor, es que el autogolpe, según lo que yo entiendo, es que, como el mismo nombre lo dice, un autogolpe, desconocen los demás, el Congreso y desconoce todo el mundo. Sí. De todo lo que diga yo y por decreto y se acabó.
17: Lo acusan de que iba a saltar el Congreso para destituir el Congreso. Y dicen, pero ¿cómo? Yo con mi familia, él iba con su familia en un carro nada más. Ajá. Su mujer y sus hijos nada más. Y el chofer iba a decir que iba a saltar el Congreso para destituir a los congresistas. O sea, él iba a decir a los congresistas, mire, fuera de aquí, yo soy el presidente. No, no hay cosas. En el Perú hay cosas que...
19: Ahora, eso de Colombia, Víctor, cuando yo vi que ese muchacho, Spriella,
17: sí.
19: En el primer conteo sacó 10 millones y pico de votos. Y yo, ¿por qué es esto? Y el segundo, creo que 9 y pico de millones. Digo, bueno, por más votos que sumen los dos, no lo alcanza jamás. Jamás. Pero que va, cuando fueron dando con los demás conteos, ya estaban subiendo, estaban casi bailando pegados.
17: ¿Quién? Pero lo que no llega, creo que es 400 mil votos lo que hay de diferencia.
18: Sí, ya está pegado.
17: Es que, y eso, porque la registraduría no aceptó las demandas de la oposición, del candidato de la izquierda y del presidente que le fue y le llevó las pruebas. 800 mil personas inscribieron el día, dos días antes, donde estaban las inscripciones cerradas. 5.000 cédulas venezolanas que se la llevaron con el nombre y apellido. ¿Qué dijo el registrador? Lo que es aquí el presidente de la Junta.
18: Sí.
17: Dijo, no hay. Eso no incidió en ninguno de los candidatos porque de todas maneras los dos van a la segunda vuelta. Si hubiese eliminado a uno, es posible que entonces se hubiese conocido, pero no, eso no altera el resultado de quién va a la segunda vuelta, porque los dos van a la segunda vuelta, eso no tiene que ver. Esos fueron errores humanos que ya se van a corregir para no cometerlo en la segunda vuelta. Eso dijo él, así de sencillo. Porque si investigan eso, le iban a sacar más de 1 millón de votos que él tiene inflado. Porque no me sorprende la votación que sacó. No. ¿Sabe por qué me sorprende? Porque esos son los votos del uribismo. Y el candidato de Uribe era Paloma Valencia, pero le sacó la alfombra debajo de los pies y la dejó sola. Y esos votos se fueron hacia Velardo. Entonces, los votos que tenía Velardo le suman esa cantidad. Si no pasa eso, los 10 millones se dividen entre Abelardo y Paloma Valencia, y queda en primer lugar este muchacho Cepeda, y los dos se balotaban entre Abelardo y Paloma, se baloteaban quién iba a segunda vuelta y que sacara más de los...
18: Sí.
17: Pues esos 10 millones de votos están entre ellos dos. Ya ellos no tienen más votos que buscar. Porque Paloma sacó 1.600.000. Pero que el vicepresidente que ella llevó precisamente sacó 1.400.000 votos en la contienda PRE para ser candidato. O sea, que realmente esos votos que ella sacó son los votos del candidato vicepresidencial. Y el candidato vicepresidencial ahora mismo dijo apoyo a Cepeda. O sea, ese 1.400.000 que él sacó van para ese lado. Paloma le va a aumentar 200.000 votos. O sea, los numeritos no le dan. No le dan.
19: Mira, y hablando de elecciones, Víctor, yo creo que en este, lo que queda de año, hay más elecciones en América.
17: Sí.
19: En Estados Unidos en noviembre hay.
17: En noviembre de Estados Unidos son la del Congreso.
19: En Centroamérica y Sudamérica creo que vienen.
17: Sí, vienen más elecciones.
19: Porque es que coinciden los periodos, ¿tú me entiendes? De casi sí. Todos estos países. Y el año. Coinciden los periodos y el año. Pero ha cambiado mucho porque estos movimientos en años pasados, ¿tú te acuerdas cómo era? Era base de muchos problemas. Y,
17: sí.
19: Y ahora se siguen dando problemas, pero de otra índole. Pero antes era cuestión de muertes y muchas muertes y de todo. Gracias a Dios eso se fue superando.
17: Bueno, yo creo que en México hay ahora, al final yo creo que hay elecciones
19: sí.
17: Municipales. Lléveselo, don Pedro.
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3: Bueno, señores, aquí en Baní, en estos días hemos tenido actividades multitudinarias. Ejemplo, la Feria del Mango, que se está hablando de una cantidad de asistencia récord. Qué bueno que haya sido así. Pero también se dio una actividad récord aquí en el país, perdón, aquí en Baní, que no sonó mucho por el origen y el motivo de esa actividad. Se llevó a cabo en la plazoleta, en la explanada de la base de las carreras, ¿verdad, Carlos? Y fue el encuentro de Emaús. ¿Cuál fue el onceavo encuentro nacional, ¿verdad, Carlos? Señores, hay que ver aquello. Se calcula que unas 7,000 y pico de personas, ¿verdad, Carlos? Coge el micrófono, ayúdame, chulo, que yo no puedo casi hablar.
4: Es la ronquera que no me deja, pero recibimos...
5: El tarronco también.
4: Representantes a nivel nacional de todas las diócesis, Higüey, Mao, Montecristi, Puerto Plata, etcétera, el país entero, La Vega, San Francisco, Barahona, San Juan, Santo Domingo, San Pedro, y estuvieron asistiendo al 11º Encuentro Nacional Emaús 2026 aquí en Baní.
3: Exacto.
4: Tuvimos la presencia de varios obispos, estuvo nuestro obispo, Monseñor Faustino, Monseñor Fausto Mejía también estuvo, Grullón, que no se queda nunca.
3: No, ese no.
4: También Monseñor Andrés Napoleón Romero, el padre Eric Wilson, que es el rector del Seminario Pontificio, y varias personalidades más, para que no se me quede ninguno y me ponga guapo.
3: Sí, exacto. Qué bueno.
4: El padre de la ronquera, pero se gozó ayer.
3: Sí, señor, yo me daba banquete mirando los videos, porque hay que decirle, señores, Baní, que ahí tengo yo que poner de nuevo lo que yo casi todos los lunes digo aquí. ¿Dónde están la gente de turismo que dicen que trabajan aquí en Baní esto? El famoso clúster de turismo, creo que se llama, y otras cosas más. No, ellos no se dan cuenta de estos eventos. Porque, ok, usted va a decir, sí, pero eso no era una actividad popular. No era una actividad popular, pero estamos hablando de cuántas miles de personas que no son de Baní estuvieron en nuestro municipio. Y no tanto en el municipio, sino en carreteras. O sea, que tuvieron que conocer la parte sur de esa carretera hasta la misma base de la carretera. O sea, que hay que estar...

0: Hay que estar pendiente a los cartones, porque esos son eventos que no se pueden dejar pasar así porque sí, eventos de tanta importancia para nuestro municipio y la provincia, porque no el sur completo. Así que felicidades también a los organizadores de ese encuentro de Maús ayer aquí, que estuvo originalmente programado para un día. ¿Cuándo fue? Por la lluvia, fue algo así.
1: Primero era el 19 de abril.
0: En abril.
1: Pero la situación atmosférica, recuerden que hasta la carretera de Ocoa se le fue un pedazo.
0: Sí.
1: Entonces se movió para el domingo 7.
0: Un éxito total, así que felicidades reiteradas, Víctor.
2: Bueno, me voy para el Medio Oriente. Sucede que Israel bombardeó, tiró varios misiles y que hicieron un impacto en Irán. Irán también entonces respondió. O sea, tuvieron un día y noche de intercambios de misiles. ¿Qué hizo Trump? Trump escribió en su red social, lo voy a decir tal cual. La reanudación de las hostilidades pone en aprietos el éxito de las negociaciones impulsadas por Estados Unidos, por lo que el presidente Donald Trump se apresuró a decir que pedirá al primer ministro israelí Benjamín Netanyahu que no responda a la ofensiva. Voy a llamar a Bibi Netanyahu ahora mismo y decirle que no contraataque. Cada uno de ellos tuvo su diversión. Oiga la palabrita. Cada uno de ellos tuvo su diversión. Israel tuvo la suya, su bombardeo. E Irán tuvo su bombardeo. No necesitamos otro, declaró Trump en su red social. Un juego. ¿Usted está escuchando? Cada uno tuvo su diversión. Cada uno se divirtió mirando los misiles salir al aire,
3: matando gente.
2: Suerte que no murió gente en ese momento.
3: Sí, pero...
2: hay heridos que pueden morir y se destruye infraestructura. Entonces, él le dijo que porque él está forzando con los iraníes una salida negociada del conflicto. Irán le ha planteado una serie de puntos que dice Irán que son innegociables. Trump aprueba uno y echa para atrás en ocho. Aprueba uno y echa para atrás en siete. Y va ahí hasta... Ya tienen como seis o siete puntos aprobados de los 10 de Irán. Ahora, donde Trump dice que no echa para atrás es en el problema nuclear.
3: Hay que estar cerrado ahí.
2: Sí, entonces, pero dice Irán, nosotros no echamos para atrás, tenemos el derecho a tener nuestra bomba si la queremos tener.
3: Sí, es verdad.
2: ¿Por qué? Porque dice Irán, Israel la tiene, Estados Unidos la tiene, China la tiene, Rusia la tiene.
3: Israel
2: que está ahí, aquí la tiene.
3: Y la India, todo el mundo tiene.
2: ¿Por qué yo no la puedo tener? O sea, esa es la pregunta que ellos se hacen. Y dice que su uranio no lo van a entregar. Uranio enriquecido que tienen ya, que está alto para construir la bomba. Yo digo, cada uno despréndase de la bomba nuclear. Cada uno. Y ya nadie que construya eso.
3: Y vamos a los puños.
2: Exacto. Usted puede tener un misil.
3: Y yo no.
2: Intercontinental. Para cuidar y que mi seguridad y la seguridad mía, ¿quién me la va a cuidar? ¿Usted me la va a cuidar? No, porque yo no soy adicto a usted. Entonces usted cuida a los que están alrededor mío y yo cuido lo mío. Entonces eso es un punto que está difícil. Ya le he ido cediendo con el aspecto de la indemnización. Digo, cediendo en favor de otro, porque él dijo que sí. Aprobó el punto. Pero ese dinero tiene que pagarlo Siria, Kuwait, Qatar. Los que están
3: Los socios de él,
2: donde él tenía sus bases y que le fueron bombardeadas. Y como le fueron bombardeadas en ese territorio, ellos son los que tienen que ponerse dinerito. Pero estamos hablando de miles y miles de millones de dólares. Ellos piden más de 100 mil millones. Ah, pero él no lo va a pagar. Hay como 5 países que, bueno, son de 20 mil millones que van a pagar. Entonces ya ese punto está consensuado. Pero con el relajito que sale, cada uno tuvo su diversión. Es una diversión tirar un misil al aire para que vaya, explote en un edificio, sea militar, sea gubernamental, civil, sea privado. Usted no sabe la gente que hay ahí. Usted no sabe el daño colateral que le va a ocasionar a las viviendas residenciales que están al lado, ¿verdad que no?
3: Que por lo general se va.
2: Entonces, exacto. No hay que quedar resentido. Esa explosión ahí, el edificio que está al lado, ya tiene problemas. Porque la explosión lo estremece, le agrieta y lo pone flexible.
0: Ahora, yo te voy a decir una cosa, Víctor. La verdad es que la tecnología es una cosa terrible. Porque hay que ver, tú como yo, que hemos visto los bombardeos y los misiles, esto, cuando están llegando a los edificios, el sonido que provoca eso cuando viene cayendo y cómo penetra ese misil al edificio y lo que logra luego de... Señores, todo lo que está en una cuadra, dos o tres cuadras por ahí, tiene que sufrir.
2: Que sí sufre.
0: Porque usted sabe lo que es un solo proyectil de eso, derribar un edificio de 20 o más pisos. Torres completas, señores. Eso es un poder explosivo muy fuerte. Muy fuerte.
2: Y que él cae arriba y sigue y rompe la tierra.
0: Como si fuera un cuchillo caliente en una barra de mantequilla.
2: Sí, igualito. Sí, se mete, entonces que explota, te ve la candela arriba. Pero cuando él se contentaba de que él explota.
0: Eso es increíble.
2: Quiera Dios que llegue a un acuerdo, por Dios, porque el mundo está sufriendo. Hay mucha gente que dice, no, eso está muy lejos. Bueno, ayer la vida, pues, no. ¿Qué Irán, ni Israel? Eso está lejísimo. A nosotros no llega.
0: Porque eso mismo que está la gasolina tan barata. Por estar tan lejos que estamos, está barata la gasolina.
2: Pues tú no vas a los comercios a comprar. Pues tú no te subes en un transporte. El gobierno está bordeando la situación. Pero el gobierno está, oiga, con el agua ya se le fue del cuello a la cabeza.
4: Aquí.
2: En nuestro gobierno, sí.
4: No, claro.
2: Está apretado, esa situación nos tiene apretado. Entonces, muchos no lo entienden, eso está muy lejos. Por eso llega.
4: Lejos.
2: Sí. Entonces, por el bien de la humanidad, por la paz del mundo.
0: Porque si mucha gente alegremente dice, en el mundo ya es una aldea global, por eso mismo es. Como nos llenamos la boca diciendo eso en algunos momentos, vamos a llenarlo la boca también, diciendo que no afecta.
2: Llega, pues, una aldea.
0: No es una aldea.
2: Sí.
0: No llega.
2: Miren, en otro orden, este fin de semana, viernes, sábado y parte del domingo, un poquito, cayó un poco de agua.
4: Gotica.
2: ¿Eh?
4: Gotica.
2: No, las calles corrieron.
3: Para la Montería.
2: Sí, la Montería fue.
3: Por las Cajobas no hay paso.
2: ¿Para qué yo me voy a referir? A que el problema del ayuntamiento, de la ineficiencia de la recogida de la basura, provoca que las personas, inmediatamente caen dos gotitas de agua, se nubló y cayó, empiezan a sacar la basura, a tirarla en el contenedor para que el agua se la lleve. Usted tiene el sector aquí, que las calles ayer domingo era un solo basurero. Usted subía la Nicolás Heredia ahí, los compadres hacia arriba. Eso era un solo basurero.
3: Se pone feo por ahí, sí.
2: Y cuando usted dobla en la Nicolás Heredia, en la Sánchez, ¿verdad? Hacia el oeste, para el liceo. Ese pedacito de calle, problema, entre Nicolás Heredia y la Gastón Fernando de Ligne, un solo charquito de agua, pero un solo charquito lleno de basura y de tierra y de lodo. La acera desde la Nicolás Heredia hasta donde está el centro de goma, usted no podía caminar por la acera.
3: No.
2: Del lodo que se junta ahí y la basura.
0: ¿Sabe qué? Los vecinos de esa zona, de ese pedazo de cuadra, una esquina, en varias veces le han dado la queja a nosotros, y aquí lo hemos dicho varias veces, que el ayuntamiento que intervenga ese pedacito, porque es de una esquina a otra y es corta, pero ahí hay un desnivel terrible, ahí hay un hoyo. Esa agua que dobla, que viene bajando ahí, se mete ahí y no sale. Eso hay que esperar a que se seque con el sol. Y
2: no
0: vehículos.
2: Sé cómo lo van a arreglar.
0: Es lo que te digo, no sé cómo, pero tiene que buscar la solución.
2: Levantarlo más va a hundir las casas que ya están por debajo del nivel de la calle.
3: Va a hacer varios fosos filtrados.
2: No, entonces la basura que hay ahí y el lodo que hay ahí lo tapa. O sea, es un pedacito difícil. Pero no solamente eso, es que en otro, cuando usted sube la Nicolás Heredia, la Juan Caballero, donde está el repuesto, los repuestos están ahí en la esquinita de en la Libertad. Eso es un basurero ahí. Saco de basura, cartones, caja de cartones.
3: Y dos camiones parados ahí.
2: Exacto. ¿Por qué la gente tiene que tirar la basura a la calle, de por Dios? No la deje. Oye, le estoy diciendo que desde que caen dos gotitas de agua, no va a llover mucho, se le tiran la basura. Cuando llueve mucho, ¿sabe dónde va a parar esa basura? Del lado del liceo, donde está la parada ahí. Ahí va a parar esa basura un poco. Y la que tiran por la noche de río para Villa Majega.
3: Para arriba.
2: Pero ¿por qué? Yo digo por la ineficiencia del ayuntamiento en la recogida de la basura. Y con dos camiones parados hace 15 días. Si la otra frutilla está rota. Sí, en la calle Enriquillo y en la Jacinto de Castro, y el camión va a pasar ahora todos los miércoles. O sea, son 8 días, cada 8 días.
3: Es mucho.
2: Donde usted produce basura diario. ¿Sabe por qué es diario? Usted barre todos los días la casa, usted va al colmado y compra cositas. Usted acumula papel, funda y cualquier tipo de desperdicio. En 8 días usted llena 3 o 4 fundas. Bueno, yo ayer recogí todo lo que había en mi casa ahí y fui y la llevé al vertedero ahí. Pues llevé una funda altísima, llena.
3: ¿Cómo tuvo sombrero?
2: ¿Por qué? Porque había basura acumulada. Había mucha basura
0: parada. No sé de verdad qué está pasando con Ornato y Limpieza. Porque es que en los sitios que está establecido son los horarios. Sí, ya están variando demasiado. En la tardecita a veces están pasando. Adelante, buen día.
5: Gracias, Víctor, Alex y los demás. Baní ha tenido tan mala suerte que solamente Baní se vio limpio una vez cuando estaba Luis Peña Peguero. Después de ir para acá, la escuela de los Rompecillas han destruido a Baní en cuanto a limpieza se refiere. Y ellos consiguen dinero para todo, menos para comprar camiones y buscar empleados. Porque es que la basura debe recogerse diario, no semanal. Ya Baní no es un campito, Baní es un pueblo. Baní tiene mucha gente y necesita muchos empleados y muchos camiones. Pero ellos no hallan ese dinero no lo hallan para eso. ellos sí hallan dinero para hacer disparate y cosas y presentaciones y este y aquello, pero no para comprar camiones y buscar empleados. Eso es lo que sucede. La deficiencia de recoger la basura de estos alcaldes es el gran problema de Baní. Un pueblo que tenía la frase de la provincia más limpia, Baní, Peravia, ya no. Lo más sucio que hay. Y eso de que la gente tira basura, tiene que tirarlo obligado, porque los camiones no pasan. Eso es lo que sucede. Les sigo escuchando.
2: Bueno, José, quiero corregirte algo. No solamente la gestión de Luis Peña, ciertamente fue una gestión limpia, ¿verdad? La de Chacho también. Excepto su último periodo que sí, un poquito de descuido, porque la flotilla se dañó. Pero los primeros periodos de Chacho, hay que decirlo, que se mantenía una limpieza total. Se recogía bien la basura. El otro alcalde que aquí también recogió mucha basura, tenía el país, el municipio limpio. ¿Se acuerda de Magliario, verdad? No es lo mismo esa época que ahora.
0: Claro.
2: Mucho menos, mucha gente, menos, mucho gente. Menos sectores habían, claro está. Pero era más, pero la recogían. Esto ha crecido mucho, pero con el perdón de José, no sé si José ese día que no viene al pueblo o no viene al sector del parque. José, ahí hay parqueado en la explanada del ayuntamiento hace 15 días que hay dos camiones recolectores nuevos ahí exhibiéndolo. No lo han movido de ahí. Lo trajeron, lo pusieron ahí, lo están exhibiendo hace 15 días. O sea, ellos tienen flotilla.
6: Lo trajeron para que lo viera.
2: Para que lo viera, no para recoger la basura. Pero es como de verdad, la ineficiencia de los alcaldes. No sé si les falta personal. Busquen nombre personal.
0: Cuando llegó la llamada, yo iba a decir, más o menos por ahí que tú vas, Víctor, que no sé qué está pasando. Porque mira, por donde nosotros vivimos, hay lunes, miércoles, viernes y domingo. No falla. Pero últimamente, y antes de las 9 de la mañana, tempranito. Pero últimamente a veces son las 4 de la tarde y no aparece el camión todavía. Y ya la funda que se pusieron temprano en la mañana, ya es ahora los perros se han encargado de ella.
2: Los perros se hacen dueños de ella.
0: O sea, que no sabemos qué ineficiencia es la que está pasando, qué es lo que falta por coordinar, que no sabemos.
2: Pero por allá la recogen diario.
0: No, 3 días.
2: 3 días.
0: De mira, lunes, miércoles, viernes y domingo.
6: 3 días, no, 4.
0: Sí, pero de la semana de trabajo, 3 días.
6: El domingo es un día de trabajo.
2: El domingo es día
6: de lo que sea, pero hay
2: de receso.
6: Hay que trabajar.
2: De acostarse a dormir temprano.
6: Pero le recogen la basura a ellos.
2: Sí.
6: Entonces.
2: Al que le toque ese día.
6: Exacto.
2: Porque ellos se turnan, porque el domingo van a trabajar.
0: Es rotativo.
2: Es rotativo. Pero que se recogen, la recogen. Malo es por donde tienen semanas y semanas que no van, a recoger la basura. Entonces, ahí agrava otro problema, que hay muchos ciudadanos que le pagan a esos botadores de basura, que muchas veces son personas que no tienen el tutú completo. Entonces, la recogen un lado y le tiran en otro, ensucian a otro. Eso pasa. Buen día, adelante.
7: Buen día. En este mismo orden, por aquí, por Villa Carmen y el Play, etcétera, pasa lo mismo con la basura. Por aquí pasaba 2 veces a la semana, pero ahora pasa 1 vez a la semana. Aunque las personas no quieran, al final, ¿qué se hace? Se tira toda esa basura al río, porque no están siendo suficientes. Aunque hay que tener conciencia, pero si ponen atención a este sistema de la basura, se tiran menos basura al río, porque estamos demasiado cerca del río. La mayoría de las personas, ¿qué hace? Cuando por lo menos el camión dura tanto, a veces dura hasta 2 semanas para pasar, o 15 días, etcétera, rompen a tirar la basura al río. Entonces, el ayuntamiento debería de tener más control en eso, pedirle a Dios que dé sabiduría a los dirigentes. Era todo.
2: Gracias por su intervención. Debe que no es, oiga, eso es en Villa Carmen, eso es aquí, de los ríos de Villa Majeva, ¿verdad?
8: Sí.
2: Entonces, cuando tiran esa basura al río, ¿qué es lo que hace?
8: Para el río.
2: ¿Qué es lo que hace? Contaminar esa agua del río, que tiene agua. Entonces, lamentablemente, hay muchos camiones, recolectores. Y agregándole las plataneritas que hay, que son varias.
8: Y agregándole dos nuevas, hay más.
2: Sí. Bueno, don Pedro, lléveselo, es suyo.
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Inicio de una nueva semana laboral. Estamos contigo hasta la 1 de la tarde con las noticias de actualidad, las mejores baladas y todo lo que te gusta a esta hora. El almuerzo de hoy está delicioso y es arroz blanco, habichuela, bistec encebollado y unos fritos maduros. Ese es el menú que compartimos contigo en este lunes. Ya estamos a 8 de junio. Qué bonito iniciar la semana laboral con toda la energía positiva, toda la buena vibra. Esperando que esta semana

Ayer domingo había un gentío que para usted llegar a la feria tenía que dejar el vehículo en los solares que están antes del residencial Don Marcelo, caminar hacia la feria, pero no nos podemos quejar. ¿Cuántos visitantes estuvimos recibiendo aquí en nuestra provincia? La verdad que la Expo Mango este año se dio 10 de 10. Las actividades culturales. Siempre ustedes saben que hay cosas que se pueden mejorar, pero también recuerden que este año se hizo en un lugar diferente, por lo que hubo que acomodarse a el lugar y a lo que el espacio ameritaba. Pero yo de mi parte felicito a los organizadores, a nuestras autoridades, a las personas que estaban ahí encargados de reunir las agrupaciones culturales, de reunir los grupos, de las invitaciones, a las personas que vinieron de otros pueblos. Señores, Baní celebró en grande la Feria del Mango, la Expo Mango 2026. Yo creo que queda para la historia. Después de tantas quejas,

2026 desde la mañana. El jueves vi en el periódico El Listín Diario que estuvo rompiendo récord de asistencia. Yo sé que ayer domingo también, porque ayer desde la mañana hasta en la noche hubo mucha, mucha gente. Ayer se estuvieron presentando grupos culturales, como por ejemplo mis niñas de la Escuela de Modelaje Indira Báez, las mulatas de Baní, que son las niñas de mi escuela de modelaje, que tenemos esa comparsa. Gracias al que estuvo ahí apoyándolas, todos los que la grabaron, que hoy me han enviado los videos. Y señores, vamos a sentirnos orgullosos, felices, contentos. Porque cuando uno ve, por ejemplo, en las redes sociales, que hay personas de otros pueblos que dicen, ay, pero tienen que dejar esa feria por más días. Eso es porque gustó, ¿eh? Eso es porque a la gente le gustó esa actividad de la Expo Mango 2026. Muchísimas felicidades a todos los organizadores y nuestras autoridades por el gran trabajo que hicieron. 12:20 minutos

Ya son las 12:27 minutos. 809-522-7148 es el número que te comunica conmigo. Márcalo ahora mismo. Dime qué te pareció la Expo Mango 2026. ¿Te subiste en ese autobús de canas que llevaba luces, música? Yo estaba loca por subirme. Pero ayer entonces había mucha gente y tenía que esperar un rato

pueda utilizar llamándolo. Sería algo turístico aquí en Baní. Para cuando uno quiera hacer un grupo o que vengan de otros lugares para dar los tours aquí en Baní. Sería algo bueno eso. Señores, entre las noticias de actualidad que compartimos con ustedes, buscan mujer acusada de estafar mediante ofertas falsas de viajes. La Policía Nacional, a través del Departamento de Investigación de Búsqueda y Captura de Prófugos de la Justicia, de la Dirección Central de Investigación, DICRIM, activó la localización de Rosa María Marte de la Rosa, alias Rosa Tours, acusada de presuntamente cometer estafas electrónicas relacionadas con ofertas fraudulentas de viajes y también de servicios como de hoteles y resorts. Marte Rosa es requerida mediante la orden de arresto por presunta violación al artículo 15 de la ley 53-07 sobre crímenes y delitos de alta tecnología en perjuicio de un ciudadano. Hay que tener mucho cuidado a la hora de usted solicitar esos servicios de usted comprarle ya sea un boleto aéreo o las ofertas que publican de los hospedajes en algunos resorts, porque hay gente que a través del Instagram se dedican a eso, a través de las redes sociales, a estafar. Publican ofertas que ustedes dicen, ay, pero eso está muy, muy barato. Vámonos entonces para Medellín. Y entonces le depositan, hacen la reserva. Y el que viaja no es usted, el que viaja es la persona que usted le transfiere ese dinero. Así que mucho cuidado, busque esas. Lo mejor es buscar esas agencias que ya sean reconocidas. Que usted sepa que no va a perder su dinero. No se lleve de gente que usted está aquí en Baní y después entonces va a depositarle dinero a una agencia de esas que andan por ahí, fantasmas, que le dicen que están en Santo Domingo, en otra ciudad, para que no caiga en gancho. Esta mujer la están acusando de estafar mediante ofertas falsas de viajes. San José de Ocoa, la DNCD desmanteló una plantación de marihuana. Agentes de la Dirección Nacional de Control de Drogas, junto a miembros del Ministerio Público y con apoyo de la Fuerza Aérea de República Dominicana, además de organismos de inteligencias del Estado, pues desmantelaron una plantación de presunta marihuana con más de 3.000 plantas en una zona rural de la provincia San José de Ocoa. El movimiento Jet Set reconoce la labor de Franklin Guerrero. El movimiento Jet Set lamentó este lunes el fallecimiento del fotoreportero, comunicador y odontólogo Franklin Guerrero, ocurrido el pasado viernes. Destacó el acompañamiento que brindó a las víctimas y familiares desde los primeros días de la tragedia. Lamentamos ese fallecimiento de un fotoreportero único que con su estilo, yo sé que siempre lo vamos a recordar. Esa fotocrónica en el programa de Nuria era algo que siempre esperábamos por su forma de él hacer esa fotocrónica. Y realmente siempre quedará

0: Ya son las 12:32. Buenas tardes, buen provecho.
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Son las 12:42 minutos. Dice la ONU que el calor extremo será parte de la historia mundial. El secretario permanente del cambio climático con sede en Alemania pronosticó que el calor extremo será la parte histórica de lo que será el Mundial 2026 y pidió a los medios de comunicación que aprovechen los momentos como pausas de hidratación durante los partidos para señalar la necesidad

acudieron para brindarle ayuda. Se informó que el niño era de nacionalidad haitiana y residía junto a su familia aquí en República Dominicana. El caso ha causado consternación entre familiares allegados y personas que se encontraban en ese establecimiento. El hecho ocurrió en Higüey, provincia La Altagracia. Estos días donde hay muchos de los niños que ya salen de vacaciones, también otros que vienen a disfrutar al país con sus familiares de las vacaciones, hay que tener mucho ojo, mucho cuidado, precaución con los niños y las piscinas. El dólar se vende hoy a 58 pesos con 84 centavos.

temprana y apoyar a los pacientes y a sus familias. Este lunes 8 de junio, así estará el clima en República Dominicana, calor sofocante y los procesos alérgicos incrementarán en las próximas 24 horas debido a la llegada de una nueva nube del polvo del Sahara. Los remanentes de la onda tropical número 10 todavía

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0: 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Ustedes saben ya.
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Activo es el tiempo de los urbanos ya. A nivel de los 96.7, dale a fuegote. Loni Tusi Noriega. Nueva generación imponiéndose aquí en tu radio. Vamos a roncar ahora.

0: 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Es la fabulosa 96.7 matando la liga. Lunes, inicio de la agenda. En feria. Cogiendo brisa para la playa, los almendros. Este año está dando con éxito la feria. Eso es una marca país ya. Internacional, el mango vanilejo. Te deja marcado. El mejor del mundo, dice el colega ya. Mamechito.
1: Lo gasto, no ahorro.
0: No, me gusta malo mingolo.
2: Turbo Nitro en la máquina.
0: Son buenos también, eso.
1: Aquí estamos duros, somos global. 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

la sacó, la sacó, la sacó. Saca, saca, con el bate. Stanley Marte de los Kansas City. Marte está con Kansas City, pero Marte estaba con los Mets. Se cambió, que tiene ahora el uniforme de Kansas. También Sánchez. Se le acabó la racha de ceros al otro Sánchez, a Christopher Sánchez de los Phillies de Filadelfia, que tenía impuesta una racha de ceros increíble.

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Eso fue, ahí fue que se copió la señal. Activo, el tiempo de los urbanos. 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

Pipo. El tiempo de los urbanos, el bling bling. A nivel de calle, a nivel de la ruta y los choferes. 96.7 y serie Knicks Sports San Antonio. ¿A qué hora? A las 8:30 otra vez.

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Encima la 96.7 es la fabulosa, andando lindo, lindo, lindo en labores del lunes, pero gozado. Dale para abajo que a las 5.

0: Tengo un D-Doublis, voy a la calle.
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0: luego de la pausa, continuamos hablando de todo, conversando.
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2: Ay, oh, ah, ay, dona.
3: Leo, hagan la fila como que suban.
2: Lamentablemente la mente hay que despejarla. Okay. 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Lamentablemente la mente hay que despejarla.